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1: Son las 8 de la noche con 27 minutos.
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0: 2023.
1: ¡Pito! ¡Estos son más churros que nosotros, loco!
2: Sí, sí.

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1: Son las 8 de la noche con 58 minutos.
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1: Son las 9 de la noche con 27 minutos.
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1: Son las 10 de la noche, 0 minutos.
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1: Son las 10 de la noche con 30 minutos.

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1: Son las 11 de la noche con un minuto.
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1: Son las 11 de la noche con 27 minutos.
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0: Bachman y Malongo. Y arriba las palmas. Que suenen todas las palmas arriba, ¿eh?
1: Eso te gustó.
0: Un grito, un grito, un grito, un grito. Seguimos bailando, seguimos pasándolo bien en este carnaval verano 2000 en San Vicente. Dice:
1: muévete, muévete, muévete. 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

0: Aplausen, todo el mundo, aplausen, aplausen.
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1: Son las 11 de la noche con 57 minutos.
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1: Son las 12 de la medianoche con 26 minutos.

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1: Son las 12 de la medianoche con 58 minutos.
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1: Es la 1 de la mañana con 28 minutos.
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1: Es la 1 de la mañana con 57 minutos.
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1: Son las 2 de la mañana con 27 minutos.

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1: Son las 2 de la mañana con 59 minutos.
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1: Son las 3 de la mañana con 29 minutos.

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2: Son las 4 de la mañana, 0 minutos.

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1: Son las 4 de la mañana con 28 minutos.

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1: Son las 5 de la mañana con 58 minutos.
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1: Son las 8 de la mañana con 59 minutos.
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1: Son las 9 de la mañana con 28 minutos.
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1: Son las 9 de la mañana con 59 minutos.
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1: Son las 10 de la mañana con 26 minutos.
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1: Son las 11 de la mañana, 0 minutos.

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1: Son las 11 de la mañana con 28 minutos.
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1: Son las 12 del mediodía.
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1: Son las 12 del mediodía con 32 minutos.
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1: Es la 1:00 p.m. 0 minutos.

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1: Es la 1:28 p.m.
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1: Es la 1:58 p.m.
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1: Son las 2 de la tarde con 26 minutos.
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1: Son las 2 de la tarde con 59 minutos.
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1: Son las 3 de la tarde con 25 minutos.
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2: Son las 4 de la tarde, 0 minutos.
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1: Son las 4 de la tarde con 31 minutos.
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1: Son las 5 de la tarde, 0 minutos.
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1: Son las 5 de la tarde con 29 minutos.
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1: Son las 6 de la tarde con 9 minutos.
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1: Son las 6 de la tarde con 28 minutos.
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1: Son las 7 de la noche, 0 minutos.
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1: Son las 7 de la noche con 28 minutos.
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1: Son las 8 de la noche, 0 minutos.
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